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1: Vamos que nos vamos. Ya estamos. Ha llegado aquí nuestra querida compañera Meli Uriarte. ¿Cómo estás?
2: ¿Qué tal? ¿Vos dijiste Uriarte o a mí me pareció?
1: No sé.
2: Ya no sabe Mauricio qué
1: ya
2: dijo.
1: Ya no sé qué digo a esta hora. Hola, Meli.
2: No, hola, Mauricio, ¿cómo estás? Soy yo, Meli Uriarte. Vengo a hacer la noche de la hit. ¿Qué tal, compañera turracada de la radio?
1: Hola, Meli, ¿cómo estás?
2: Bien, ¿y vos? ¿Qué tal ese viernes,
1: hijita? ¿Recién llegás? No, ¿sabes que me quedé enganchado con la pachanga? Con la canción que pusimos recién, porque me llegaron un par de mensajes de ¿te acordás de ese programa? No, no me acuerdo.
2: Dale, pela.
1: No, no viví esa época. Para los que son de Córdoba, hubo una época donde hubo un programa famoso que se llamaba La Pachanga, en el verano, que era como El Ritmo de la Noche de Tinelli.
2: Sí.
1: Una cosa así, pero son dos programas que yo no viví esa época.
2: Claro,
1: no les puedo contar
2: nosotros
1: demasiado.
2: Quizás los hacíamos como tipo 3M en la fiesta, o 4M, como
1: claro.
2: Ya estábamos yendo, bueno.
1: Sí, onda, cotillón.
2: Claro.
1: El casamiento.
2: Para nosotros es cotillón, bueno.
1: Claro.
2: Bueno.
1: Es como cuando pone una canción de Yuya. ¿Quién es esa?
2: Claro.
1: Es
2: no, bueno, Yuya sí, bueno.
1: Pero. ¿Cuántos años tienes?
2: Hacer
1: Ahí vamos mejor. Pero me pasa eso, viste, que hay gente que te asocia con una época que no viviste, no sé qué.
2: Claro, claro. Igual está bueno eso. Pasa lo que el viernes de Hitazos tiene esa mística,
1: claro.
2: Que cada uno viaja donde quiere con la música, porque hay música de todos los tiempos. Está bueno.
1: De todos los tiempos, de todos los ritmos y con todas las coreos.
2: Es espectacular.
1: Es zarpado el viernes de Hitazos. Por eso estoy así, porque me he bailado todo esta tarde.
2: Sí, te veo, estás.
1: Y ya.
2: Out.
1: Ya estoy así como en reserva.
2: Ya está listo para partir, Mauricio.
1: Está listo para partir.
2: Buen fin de semana, disfruta, descansa.
1: Mañana volvemos. Mañana a las 13 venimos para hacer los 40 del hit. Ahora se quedan con Meli, se quedan con Una Noche Más.
2: Excelente.
1: Sí, señoras y señores. Nosotros presentamos el equipo. María Fernanda Rojas estuvo en la producción. Fer Barea estuvo colaborando con nosotros en la producción, musicalizando. André Moya. Cada nombre que digo voy pensando si lo dije bien.
2: Cambiar
1: el nombre. Claro. Juan José Palacios, mi nombre. No, mentira. No, yo soy Mauri. Chau. Hasta mañana.

Buenas noches. ¿Qué tal, banda amiga? Bienvenidos una noche más. Por acá acomodando el audio para arrancar. Así va este viernes de hitazos. Están más que invitados. Cadenahit.com. Vamos más cerquita, me cuentan esos planes. La noche está linda, fresquita pero linda. Fer Barea nos acompaña en producción. Martín Brasca musicalizando. Y hablando de temazos, vamos con este de Capanga. Así arranca la noche. Bienvenidos. Suena, me mata.

0: Casu, disfrutando de Latinaje, tu última producción musical.
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0: Buen viernes de hitazo, gente. Último día de la semana, vamos. Muy cerquita del fin de. Y con planes. 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Una cartelera espectacular. Tenemos entradas dobles, podés invitar a alguien más, así que queda habilitadísimo. El mensajero de la HIT, tenés que dejar tus datos y te vas al cine Complejo Dinomol Alto Verde o Ruta 20. Nombre, apellido, últimos tres números del DNI. Nos contás a quién vas a invitar, por qué deberías ganarte estas entradas. Muy codiciadas, por cierto. Nos preguntaron mucho, ¿hay cine, Mel? ¿Hay cine? Bueno, hoy oficialmente tenemos cine.
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pegadiza esta canción. Algo tú, Shakira, Belé, estamos escuchando entre canciones. Una noche más en este viernes de hitazos. Se viene tremenda novedad, linda, linda y pegadiza de Shakira, el anuncio de Die Die, canción elegida como la canción oficial del Mundial 2026. Regresa a la Copa del Mundo, Shakira, después de 12 años. Última participación en Brasil, 2014. El estreno oficial con videoclip y todo va a ser el 14 de mayo, en unos días. Ahora sí se siente que estamos muy cerquita del Mundial. Música, novedades, se empiezan a ver los colores por todas partes. Sí, claro.

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2: Por ahí, canción pedida. La de Leo Valdés, tenés, Mel. Hoy cumplimos, ¿eh? Martín Bresca musicalizando, suena Inocente.
3: Inocente.

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0: linda nos acompaña. Me gustas tanto. Me gustas tanto. ¿Para qué puedo aplicar a esta hora? Me gustas tanto. Unas buenas pastas, no estaría mal, ¿eh? En los pasillos de la radio se está hablando mucho eso. Por eso estamos como tentados. Fer Flores, resto y para el cine, ¿eh? Atenti. Bueno, Javi García también. Lore, Moni. Tenemos entradas al cine Complejo Inomol Alto Verde, Ruta 20, con una cartelera así, espectacular. El Diablo Viste a la Moda 2, taquillera. Un momento.
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0: Y las canciones de nuestro viernes de hitazos, claro. Con la Tela M junto a Lucra suena...

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0: Música material, estamos escuchando la reina del pop, Madonna, entre canciones en este viernes de hitazos, muy cerquita de las 10 de la noche, te saludamos. Por acá nos llega una postal de Carlos Paz, está frío, man. La Pampa también, Lucre Prato. Nos encantaría una salidita, ¿eh? Así descansamos de los parciales, somos estudiantes. Va a estar para cine este fin de, realmente.
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0: Muy pero muy bien por nuestra verdadera oyente posta del día de hoy. Natalia Moreno fue la ganadora del premio de Cetro Hogar y Cadena Hit. Dijo que realmente era su hobby ya unir las palabras en la semana y arriesgarse a ver si tenía suerte. Y hoy tuvo suerte, la llamaron y le pegó la frase. Espectacular, Nati Moreno, una genia. 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
0: Muy bien, no son las 4 de la mañana, pero quiero que todos hagamos palmas. Marama, Emanero, Ráfaga, todo comenzó bailando.

0: de Jimena. Sin vergüenza, estamos escuchando a Manero, Karina, Ángela Torres. Y por acá nos detenemos, justo escuchamos su voz. Ángela Torres, la novedad más destacada y más importante de su carrera. Ha anunciado Movistar Arena, 9 de diciembre. Está atravesando un gran momento. Está disfrutando de su último álbum, No Me Olvides. Adelantó Torpe, que es una canción acústica que está dedicado a su actual pareja. Un hermoso momento para Ángela Torres.
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0: Mel, te escucho todas las noches antes de la cena. Me encantaría esa salidita con mi hijo Fran, que cumple el domingo. Besote enorme para vos, Bea Cuevas, para los dos. Quizás sale ese cine, puede llegar a ser. Suenan los Caligaris, Silvestre y la Naranja, El Reloj Me Miente.

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0: Jagger, estamos escuchando Maroon 5, Cristina Aguilera entre canciones. Pero ¿qué onda este viernes? A pesar de la temperatura, fresquito, 13 grados a esta hora en Córdoba, agradable. Pero tenemos un fin de semana con bajas temperaturas, por eso también hay tantas ganas de ir al cine, ¿no? Mínima 7, máxima 14 para el sábado y el domingo similar. Estar lindo, frío, pocho clero.
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0: Suena una de las duplas favoritas de estos tiempos, Tini, Ulises Bueno, suenan Dos Amantes.
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0: Cartelera de Cines Complejo de Inomol Alto Verde Ruta 20, está Michael, El Diablo Viste a la Moda. Una cartelera espectacular, con razón hay tantas ganas de ir al cine. Está peleado el título que van a elegir, ¿eh? Sí. La posesión de la momia para todos los que les gusta el terror. Billie Eilish también.
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0: unas hermosas vacaciones en una isla con calorcito. Nuestros oyentes nos cuentan un panorama diferente a esta hora.
1: Hernán de Santa Rosa de Calamuchita.
0: Hola, Hernán.
1: Desde Río Cuarto para Santa Rosa, rumbo a casa. Sí, siempre que puedo los escucho.
0: Qué
1: viento se levantó. Horrible, está, pero frísimo, ¿eh?
0: Bueno, se cumple lo que dice el servicio meteorológico. Ventoso para este viernes hasta altas horas de la madrugada. Así que a circular con precaución. Besote enorme para nuestro oyente.
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0: Ey.
1: Cuidado, canadiano.
0: Acabamos con el conejo malo. Este viernes de hitazos, cuidado, suena Bad Bunny.
1: Escucha.
0: Nueva York. Lanzamiento en puerta. EO, canción que ha sido confirmada como el himno oficial de la película Minions.
2: Tú tienes piquete, mami, yo
0: y Monsters.
2: También. Tú estás buena, yo estoy bueno también.
0: Y aparte de esto, hizo una presentación en la Met Gala 2026. Y al parecer se viene un trabajo discográfico, pero bajo su nombre real, Benito Antonio. Se acabó lo de Conejo Malo, lo de Bad Bunny.

0: Zona Sumo, Los Viejos Vinagres. Cadenahit.com, así vamos más cerquita. Nos asomamos a mirar el fin de semana.
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Becerra está a un ratito de dar a conocer lo que va a ser Quimera Tour, confirmado, pero bueno, obviamente faltan detalles. Esta gira mundial, la presentación oficial de su más reciente álbum, Quimera.

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1: Robbie Williams nos acompaña, rock DJ.

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0: Lauta, amigo de artista, Tote, entre canciones suena Puñaladas.
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0: Así vamos, viernes de hitazos entre canciones. Nos preparamos para el fin de semana, cadenahit.com. Así vamos más cerquita. Tenemos ganadores en esta noche. Mel, me quedé con ganas de sí. Saludo a Ivana, a Vanessa, a Alexis, oyentes, la noche de la Hit. Suena

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0: El banderazo multitudinario de hinchas de Belgrano. Tengo varias fotos en el mensajero de la Kiss. Sí. El gigante de Alberdi, iluminado también, palpitando. El gran sábado, en el día de mañana.
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0: cerca de los fanáticos y marca el inicio de una nueva etapa artística para él. Fuera de la faceta que nos tenía acostumbrados y más cerquita de su identidad como compositor. En este 2026 se vienen nuevas presentaciones.
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0: Un hitazo de un tiempo atrás le hace honor a este viernes. Suenan las Ketchup para el final a Serge.

Llegamos al final de la semana y del programa. Que tengan hermosísimo fin de semana. CadenaHit.com. Se quedan en buena compañía. Fer Barea nos acompañó en producción. Martín Brasca musicalizando. Meli Uliarte por acá. Nos encontramos el lunes. Chau, chau.

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0: Gracias. 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
1: Gracias, chicos. Gracias, Fede.
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0: aplauso. Poppy Espatoco, la Filarmónica de Mendoza.
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0: carajo. Fuerte el aplauso para Mino.
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0: con los brazos abiertos
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0: Así, brazos abiertos para recibirnos y darnos un buen abrazo en el comienzo del fin de semana.

0: salió camperón, bufandón.
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0: Llegó la nieve a las sierras de Córdoba. Con el ingreso del frente frío comenzaron a caer los primeros copos en la zona alta del Cerro Champaquí. Pasadas las 10:30 de la noche, la temperatura ya marcaba 0 grado y la nieve empezó a intensificarse. También se registraron nevadas leves en localidades de San Luis, cercanas al límite con Córdoba, El Morro, La Carolina y Villa del Carmen. Para este sábado se espera una jornada muy fría con fuerte viento sur y mínimas de hasta 4 grados en la capital. Reiteramos a esta hora en Córdoba, 5 grados 7 décimas. Se me ocurre que hagamos como una... A ver, estoy tratando de buscar un término. Una recorrida de temperaturas. A ver cómo está ahí desde donde ustedes nos escuchan. Por ahí que chequear el celular o si nos escuchan desde el auto, lo que les indica la pantallita. A ver, ¿cómo comienza? Para mí, hablo sin ningún tipo de registro científico, si no es el sábado más frío del año, está ahí. Sí, está subido al podio. ¿Sí? ¿Les parece? Activamos el mensajero que está en cero. Mira, parece un capricho del latino. Está en cero, esperando algunos registros meteorológicos ahí desde donde nos escuchan. Ojo, puede ser de todo porque internet nos lleva a un montón de lugares, porque en la Argentina hay más de 150 radios conectadas. ¿Qué sé yo? A lo mejor alguien dice, sí, estamos acá escuchando 25 grados. Sí, puede ser. Sí. Activamos el mensajero que está en la aplicación de Cadena Hit. Esto también sirve si venimos un poco fiacosos para despabilarnos. En mi caso, en primera persona. Porque el frío da un poquito más de pie acá. ¿Listo? Yo me voy a asomar. Hay un temón. Y habla de la fresca. De un manantial de agua fresca. ¿Qué les indica? ¿Qué les dice el registro meteorológico ahí desde donde nos escuchan?

acá en La Falda, primera helada. Va a ser un día espectacular. Un beso grande, Ro. En Altagracia, que nos escuchan en el 106.9, 8 grados. Silvia nos cuenta que en Neuquén está despejado, pero muy, muy frío. En La Cumbre, 3 grados. En la cama, tapada hasta las orejas. Acá en San Cipoes, 3 grados. Soy Magalí, estoy firme, como todos los sábados, con, claro, otra sensación térmica. Tapada hasta la nariz. Laura, llegando tarde al trabajo, pues estaba muy calentita la cama para salir, ni idea cuántos grados. Bueno, bienvenida al mundo, Laura. 8.22.

0: Paz, hace mucho, mucho frío. El teléfono marca 3 grados.
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0: el 9 de mayo. 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
0: Tengo por acá registro de Caleta Olivia. En Caleta Olivia está Mario escuchándonos a esta hora. Desde allá, qué lindo, llega un buen día. En Pozo del Molle.

A ver. Estoy chequeando todos los mensajes que ingresan a esta hora. Buen día. Saludos desde la autopista Rosario-Córdoba. Todos los días los escuchamos el mensaje de Bruno. En Santa María de Punilla, siempre con la hit 3 grados, me marca la pantalla. Pero tenemos el cafecito listo para llevar, dice Gustavo, Tuki, Metechivo.m, Maxiquiosco y Librería. Ya estamos a full, gracias. Gracias por poner la radio ahí. ¿Actualizo? A ver qué nos cuentan, qué nos dicen. Desde Posadas, Misiones, hoy tocó guardia de sábado, pero con la compañía de la hit se hace más llevadera la mañana. Afuera está sumamente gris y con 11 grados. Mensaje de Eduardo. Y el de Alfredo, que nos está escuchando desde muy temprano, en el Bolsón, unos 4 bajo cero. Abrazo grande, Alfredo, escuchando la radio.

Talleres y Belgrano protagonizarán este sábado un clásico cordobés cargado de tensión, de historia y de expectativas cuando se enfrenten desde las 16:30 en el Kempes por los octavos de final del torneo Apertura 2026. El duelo marcará la apertura de la fase eliminatoria del campeonato y paralizará toda Córdoba, ya que solamente uno de los dos gigantes provinciales avanzará a los cuartos de final del certamen de Primera División. El árbitro del encuentro será Darío Herrera. El destino cruzó ambos equipos en el inicio del mata-mata, luego de una fase regular muy pareja, dice claramente la noticia más importante.

0: que tengamos un lindo fin de semana todos. Saludos desde La Rioja.
1: Un beso, Víctor. Muchas gracias. Eduardo nos comparte una foto de Posadas Misiones. Precioso. Está nublado, sí, pero precioso. En Villa Retiro juegan los chicos de 9 de Arial Fútbol. Desde Villa Retiro, con Bruno está Noé, Mariana, 4 grados en Argüello, barrio mercantil, un solcito que promete un lindo día, sí, eso, definitivamente sí. Maricel está mateando, frío, ¿dónde? Feliz sábado para todos. Subiendo la cruz en Carlos Paz, eso dice Paulo, para meterle ejercicio al finde y aparece, ¿eh? Aparece un vamos late, ¿eh? Aparece. 8:49 en toda la Argentina. Raúl Alejandro se suma a esta lista de canciones.

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0: Las zonas más afectadas se extendieron desde Mar del Plata hasta Necochea, donde el fenómeno obligó a implementar restricciones marítimas preventivas y a suspender distintas actividades vinculadas al puerto y la navegación. Corte total en el camino de las altas cumbres por hielo en la calzada. La policía caminera interrumpió el tránsito de la ruta E34 por acumulación de hielo. La primera nevada del año comenzó el viernes por la noche en la zona del Cóndor. Multitudinario banderazo de hinchas de Belgrano antes del clásico con Talleres. Fue en el Gigante de Alberdi, con clima de partido, miles de simpatizantes del Pirata que no podrán ir este sábado al Kempes, brindaron su apoyo a los jugadores. A las 9 de la mañana y 2 minutos.
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0: Vuelvo a ti. 9 y 16 en Córdoba y en toda la Argentina.
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0: Este 9 de mayo se celebra principalmente el Día de Europa. Mucho gusto, lo saludamos del otro lado del charco. Es el Día Mundial del Comercio Justo y en Argentina es el Día del Cirujano Cardiovascular en honor a René Favaloro. Además se conmemora el Día Internacional de las Aves Migratorias, el Día de Goku. ¿Y por qué esta cortina musical? Qué rara se están poniendo las efemérides. Justo, me parece justo, pero bueno, es raro. Es el Día Mundial de las Medias Perdidas. Sí, si cada vez que lavas ropa perdés una media, este día es para vos. Cada 9 de mayo se conmemora el Día de los Calcetines Perdidos. Igual acá nosotros no le decimos calcetines, pero es válido. Una fecha peculiar dedicada a homenajear a esas prendas que desaparecen misteriosamente por lo general en el lavarropas. Convengamos que es extraño. Es extraño, no están, desaparecen, no. No. El objetivo de este día es dar un uso creativo a las medias desparejadas que quedaron en el cajón. Esto está chequeado, si ustedes lo buscan lo van a encontrar. No es un invento nuestro, no. Es el Día Mundial de las Medias Perdidas.

0: el día de los duendes, porque son los que se llevan las medias. Porque no hay forma, yo he comprado hasta iguales, todos los pares iguales, para que si se perdía uno, otro lo reemplazara. Y ni así, no hay forma. Y como utilización post-mortem de las medias, serían las de toalla.
1: Sí.
0: Sí, pueden ser un buen trapito de limpiador de cocina.
1: Igualmente, cuando las medias son relativamente similares, se usan. No importa que te quedó una de una marca y la otra de otra marca, esta con más florcita y la otra con menos florcita. Y más aún en invierno, que no se ve demasiado. ¿Sabés la vida útil que tiene las medias? Dale, hasta que no aparezca el agujerito, dale, campeona, vos podés. 9 y 26. Él llega en un par de días nada más. Y como para ir entonándonos, es que Alejandro Oliva ha elegido esta canción. Bienvenido Ricardo Arjona, Córdoba. Suena Pingüinos en la Cama. Ricardo Arjona, Sold Out.

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0: ir contigo a la playita.
1: Vueltita. Él le escribe con doble B. Besito la carita. Bad Bunny. En el fin de la hit.
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1: Los dejo con la T y la M. Pórtense bien. No me van a quedar mal. Soy Favela.

0: que tiene que ver con la nevada en las altas cumbres. Bien copiosa esa nieve, ¿eh? Mi cabeza imaginaba algo más. Más agua nieve. No. Precioso. Qué paisaje, por Dios. Y bueno, reiteramos el corte total en el camino de las altas cumbres por nieve. Nieve barra hielo en la carpeta asfáltica. Del kilómetro 3 al 87, la acumulación de agua nieve entre el kilómetro 31 y el 53 hace que esté cortado. El corte es total en el camino de las altas cumbres. Ana Mena, Emilia.
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0: ¿A qué se dedican? ¿Qué hacen de sus vidas? Lo que están trabajando, los que están escuchándonos y trabajando, a esta hora mientras sintonizan la radio, ¿de dónde sale esta pregunta? Porque llegaron varios mensajitos de oyentes que nos contaban puntualmente desde dónde nos escuchaban. Sofi Belli en la farmacia, Raúl en el supermercado, ahí reponiendo. En el Laverrap, en Hernando, con una foto que llega el Laverrap lleno de cosas. Y un matecito con la radio. Voy de nuevo. ¿A qué se dedican? ¿Qué hacen de sus vidas los que están trabajando un sábado a esta hora? 10 menos 20, 10 menos cuarto. Más o menos ahí en esa franja horaria. ¿Qué hacen de sus vidas? Sabemos que en un supermercado está Raúl. Sofi Belli trabajan en una farmacia. En un local en el que lavan ropa. No tenemos el nombre de quién, pero nos están escuchando. ¿Qué hacen? ¿Qué hacen de sus vidas? Los leemos. Y si quieren, los escuchamos. Si nos mandan un audio, mucho mejor. Aire, la cosa.

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Ceci está en San Luis en esta mañana fría. Estamos en la universidad tomando parcial. Qué lindo saber a qué se dedican, qué hacen de sus vidas mientras tienen puesta la radio. A ver el mensajito de Tomás en las perdices, sacando el país adelante en un mini super, las mejores milanesas de toda Córdoba. Abrazo grande. Me interesa mucho esta canción, por el título. Quiero ver a dónde va Manuel Turizo. ¿Cómo se llama la canción?

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0: corazones para el mediodía.
1: Silvi está trabajando en una casa de retiro de monjas y nos manda una foto del proceso de creación, de constitución de los canelones, por favor. Se ven las tapitas, el relleno. ¡Qué rico! Los escucho todos los días acá en mi panadería.

Milei Kicillof tuvo su bautismo en la provincia de Córdoba. El gobernador bonaerense encabezó un acto sindical en La Falda, organizado por el ex triunviro de la CGT, Héctor Daer. También estuvo en Cosquín, si bien no se presentó como candidato presidencial, su discurso fue nacional. El director de la Organización Mundial de la Salud supervisará la evacuación de un crucero afectado por hantavirus. El director de la OMS, Tedros Adhanom Ghebreyesus, llegó a España para coordinar la evacuación de más de 140 personas de un crucero afectado por el hantavirus que se dirigía a las Islas Canarias. El 96% de los estudiantes utiliza inteligencia artificial para tareas escolares. Así lo reveló el rector y especialista en política educativa, Horacio Storni, en diálogo con Cadena 3. El dato más preocupante surgió al analizar específicamente para qué tareas utilizan estas herramientas. Está la nota en el portal de la Cadena 3. Títulos, 10 de la mañana, 2 minutos. Storni, en diálogo con Cadena 3. El dato más preocupante surgió al analizar específicamente para qué tareas utilizan estas herramientas. Está la nota en el portal de la Cadena 3.

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mayormente nublado. Para hoy máxima de 13 grados. Eso es lo que estima el Servicio Meteorológico Nacional. Sabrina Carpenter. Esto es House Tour en la GIE.

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0: frío. Le mando un saludo enorme a mis compañeros de Pinturerías Cotiele, que estamos metiéndole ganas al sábado. Vengan a comprar membrana que después se les llueve el techo y se quejan. Saluditos.
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gusta, sí, leer lo que nos cuentan, lo que nos contás vos del otro lado a la pregunta que recién formulábamos, después de una serie de mensajitos que nos decían qué hacían un sábado a esta hora 10 y 19. ¿Qué hacen de sus vidas? ¿De qué trabajan? Los que nos escuchan a esta hora, un sábado, en la terminal de ómnibus, no hay nadie y hace mucho frío, dice Diego. En la veterinaria, en Leones, ahí está Ana, que deja saludos, que está frío y se está tomando un cafecito. En la panchería, a full con Cadena Hit, gracias Patricia. En la verdulería, esto es en Carlos Paz, está empezando el mate, Juana. En Altagracia, en un local de muebles. Terminé de sacar los juegos de jardín afuera y ahora acomodando un poco papeles y demás cuestiones, necesitando un cafecito para el... ¿Qué se ando? Pasteleando, preparando los pedidos de hoy. En Río Ceballos está helado, dice Carolina. En la veterinaria, Marce y Migue, trabajando con algún mate cada tanto, haciendo bandejitas de verduras picadas para sopa. Y por la tarde te hago... Bueno, trabaja para una aplicación, Moni. En la quiniela está Gabriela. Pero mira qué lindo. En una administración de una estación de servicio nos escucha Jessica. Escucha la radio mientras trabaja. Gracias, son muy generosos. ¡Vino Lali!

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quedó por encima de capitales provinciales y grandes conglomerados urbanos. Cabe remarcar que el relevamiento analizó 17 indicadores vinculados a seguridad, salud, educación, conectividad, empresarialidad, acceso a servicios, cohesión social, transparencia administrativa, entre otros. Además, para construir el índice se utilizaron datos provenientes de más de 170 fuentes públicas y privadas, incluyendo estadísticas del INDEC. Reiteramos, Bahía Blanca encabezó este ranking. Le sigue Bahía Blanca con, decíamos, 68 puntos sobre 100. ¿Quién sigue en este top 10? Córdoba. Primero Bahía Blanca, segundo Córdoba con 66 puntos. Mendoza, Río Cuarto, Cava, Santa Rosa, Rosario, Rafaela, Santa Fe y Godoy Cruz. Las 10 ciudades mejor posicionadas pertenecen al corredor central del país. Es una linda nota, muy interesante. Se realizó por primera vez un índice de ciudades argentinas. Encabezó Bahía Blanca y en el segundo lugar

Atiendo una verdulería en Alta Córdoba, me automando ánimo. Detesto el frío. Eso dice Marisa. Atendiendo una mercería. A ver si tengo el nombre de quien nos escribe. Elisa. Soy pastelera, dice Emi, haciendo tortas mientras te escucho. Siempre así. El lunes cumplo 9 años desde que hago tortas.

carnicería tomando un cafecito bien cargado. Hay foto. Cafecito criollos y facturas. Cafecito así tipo brea. Oh, te despierta. Un beso a Gus. Hasta las 13. Estamos juntos.

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0: la compañía, qué hermoso que es compartir el día trabajando y escucharlos a ustedes. A todos los conductores de la radio, son mi compañía fiel de toda la semana. Estoy armando un fajor de maicena, quiero escuchar un tema de Ricky Martin y bueno, hermoso programa, sos una genia.
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0: Nevó en el camino de las altas cumbres, sigue el corte por hielo en la calzada. La policía caminera interrumpió el tránsito de la E34 por acumulación de hielo. La primera nevada del año comenzó el viernes por la noche en la zona del Cóndor. Deudores zombies, la morosidad en crédito se cuadruplicó y afecta a 7 millones de personas. Pasaron del 2,9 al 11% en solo 12 meses. Son personas que se endeudaron con una tarjeta, tomaron préstamos para pagar y entraron en una bola de nieves de intereses. Boca recibe a Huracán este sábado en busca de un lugar en los cuartos de final. El partido se jugará desde las 19 en la Bombonera con el arbitraje de Pablo Echavarría y el VAR a cargo de Gastón Monzón Brizuela. Títulos a las 11 de la mañana y un minuto.
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12 kilómetros en la hora. La visibilidad es óptima, cielo ligeramente nublado, sin pronóstico de precipitaciones. Sí, muchas nubes en la mañana, es lo que indica el Servicio Meteorológico Nacional. Parcialmente nublado en la tarde y despejado en la noche, máxima de 14. Yo y tú.

Hola, Flan. Buen día. Soy Fabián y equipo de trabajo, Jorge, Romy, Carla y Gus. Desde el supermercado Ciro, en la ciudad de La Falda, te escuchamos todas las tardes y los sábados te seguimos. Te mandamos un beso. Estás a full en el salón. Gracias.

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0: sugieren a los vecinos no asistentes al partido evitar la zona del Estadio Kempes de 14 a 20 en ese periodo de tiempo, desde todos esos lugares, los lugares colindantes, va a haber cortes. Así que se sugiere puntualmente eso, se movilizará el público asistente utilizando todas las vías disponibles.
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0: Tengo una invitación requete remil linda para hacerles. Tengo entradas para la CAF, el evento más grande de cultura pop, anime, K-pop de Córdoba. Nuevamente viene Gerardo Reyero. Un lujazo, un lujazo. Tenemos un par de entradas. Muy fácil participar, van al mensajero, que está ahí en la aplicación de Cadena Hit, dejan nombre, apellido, últimos tres del DNI, y quien gane va a ir directamente a la boletería del Quality mañana, es desde el mediodía. Hermoso, hermoso. 17 años cumple. Muy lindo. Acá estoy viendo, estoy en el Instagram de la CAF. ¿Cuántas actividades? Un montón de actividades. Ahí está Gerardo Reyero, la voz de Dragon Ball Z, de Star Wars, de Han Solo, de Sailor Moon, de La Máscara. Bueno, es, reitero, una de las actividades que forman parte de la CAF, que está celebrando 17 años. Un invitado de lujo, hay cosplay, hay de todo. Si no fuiste nunca, es una linda oportunidad para hacerlo. Si ya sabes de qué se trata, bienvenido seas.

0: Flavia, ¿me podés hacer un gran favor? Mandale un saludito enorme a Francisco de acá de Sikiman, que está con la radio, con cadena Hit a full en la ferretería Arias, en la ferretería de él. Entré y está la cadena Hit a full. Mandale un saludo, Francisco, de acá de Parque Sikiman. Te mando un abrazo, buen sábado para todos. Chau, chau.
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0: trabajando, pero quiero que leas mi mensaje. Soy Carolina y te escribo desde Jujuy, en Ledesma, acá 15 grados. Un saludo a mi hermana Aurora, que vive en Córdoba. Y
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0: el que llega,
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0: Es Maluma.
1: Ya es hora.
0: Con Cani García.
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0: Uno más uno.
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0: celosa, mi amor.
1: J Balvin, ¿qué personaje es? No seas celosa. 19 minutos y estamos llegando al mediodía. Se huele rico desde acá. ¿Son ustedes?

0: la expresión es...
1: ¡No!
0: Sí, sí, decime que sí. Que macheamos en el

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que no está mal decir son las 5 de la tarde. Claro, no acá, en Países Bajos. Nos separan 11.500 kilómetros. Y en Países Bajos, a las 5 de la tarde, así que vamos a saludarla como corresponde. Buenas tardes, Juli. Está escuchando la radio y pide que saludemos a sus papás que están escuchando la radio en el negocio aquí en Córdoba. Julieta, en Países Bajos, con la familia acá, Julieta Seguesio. Un beso, Juli. Madonna.

0: felicitaciones que son para Mónica Elizabeth Linz. DNI terminado en 960.
1: ¡De aplauso!
0: Mónica Elizabeth Linz 960. Las entradas para la CAF son tuyas.
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0: Giro inesperado en el caso Ángel. Una nueva pericia asegura que el nene de 4 años murió de neumonía. La justicia de Chubut recibió un informe clave que contradice los resultados preliminares de la autopsia. Por el hecho, permanecen detenidos la madre biológica y su pareja. Feroz temporal en la costa atlántica, olas de hasta 7 metros, inundaciones. Las zonas más afectadas se extendieron desde Mar del Plata hasta Necochea, donde el fenómeno obligó a implementar restricciones marítimas preventivas y a suspender distintas actividades vinculadas al puerto y la navegación. Por la Liga Profesional Argentina, 4:30 p.m, el superclásico Talleres de Córdoba-Belgrano. A las 7, Boca recibe Huracán, 21:30, Argentino Juniors, Lanús, 21:30, Independiente Rivadavia, Unión de Santa Fe. Títulos a las 12:03.
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0: Este clásico del rock nacional. 12:17, acá manejando el 60, como siempre, con la radio full.
1: Muy bien.
0: Saludos para mi familia. Vamos, Belgrano, hoy desde el Corralón de Alberdi. Están escuchándonos.

Y nos mandó un video, ¿no? Porque se compró una radio. Una radio. Ahí con el dial. Bien, ahí artesanal. Con el dial que mueve la agujita para un lado y para otro. Se compró una radio para escuchar. ¡Qué genia! Gracias. Kazu. Viene a bardear un poco con esta canción y nos gusta.

0: Alejandro. Y qué bien que le queda este mediodía. Lo nuevo se llama Dando Vueltas.
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0: Escuchen una cosita. Tengo entradas para Cines Diró. ¿Le parece?

dicen nombre, apellido, últimos tres del DNI. Quienes ganen van a venir a buscarlas acá a Alvear 139. Son entradas que pueden usar hoy, que pueden usar mañana, o quizás el lunes, o quizás el martes, o quizás el miércoles. Eso después lo ves. Lo urgente es escribirnos ahí a la app de Cadena Hit, al mensajero, y dejar datos. Y porfa, esa aclaración no menor para que realmente ganen las entradas que necesitan.

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Santiago del Estero y nos envía una selfie. Un beso. Como todas mis mañanas escuchando la cadena Hit, son mi compañía todos los días. Escuchen este mensaje. Viajo a mi querida escuela, 100 kilómetros más o menos. Y la radio es mi pilar. Un beso, Pao. Mañana fresquita, Carolina, en Belville. Saludos para mi hijo y mi nuera que viven en Córdoba. Besos para toda la radio, fiel compañía. Y en la administración de un barrio cerrado, ahí con el matermo, escuchando la radio, una yerbita que es de boldo. Rico, sí. Bien, me gusta. Pásame uno. Recién Louis Tomlinson haciendo Imposter. Las pastillas del abuelo. 12:37, mediodía luminoso en Córdoba.

está escuchando en Saldán, está laburando en casa y está con la hit. En la peluquería canina de Moni también

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2: Hay una historia que se volvió viral.
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2: Y es completamente conmovedora. Porque, bueno, Ricardo Arjona, antes de su llegada a Córdoba, está haciendo shows. Antes de llegar a Córdoba, brindó su cuarto show en Argentina. Y una particular escena compartida en redes sociales llamó su atención. Se trata de una trabajadora de seguridad quien prestaba servicio en el evento y cantó todos los hits del artista de espaldas al escenario y controlando claramente atenta al público. Y la canción o el momento que se viraliza es un momento de ella, pero absolutamente conmovida, cantando este tema.
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2: A veces ser seguridad tiene sus sacrificios, eso escribió en su publicación de Instagram Ricardo Arjona. Y escuchen esto. ¿Podremos invitar a esta belleza para que lo cante y lo vea? ¡Ay, qué hermoso momento! Escribió Arjona junto al clip en sus historias de Instagram. Ahora solo resta esperar por la respuesta de la trabajadora. El gesto de Ricardo Arjona con una trabajadora de seguridad durante su show en Buenos Aires.
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0: mi trabajo, el hospital, siempre ahí pegadito a la hit.
1: Con este tema te voy a hacer viajar en el tiempo. Escuchá.

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1: Tenemos ganadores de las entradas para Cines Dino.
0: No se asusten.
1: Ya casi en el final del programa 12:51. Concurso cerrado con ganadores en

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0: dice:
1: cuéntame.
0: En realidad, con otras palabras, pero lo mismo. ¿Podrías repetir los ganadores del cine? Sí, claro. Rapidito. Gabriela Morán, 512. Sergio Martínez, 707. Y Emma Videla, 785. 1:00 p.m. Ya está Mauricio.
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0: A quien procedemos a salvar en este momento.
4: Buenos días. Buenas tardes, Argentina.
0: Vos también lo pensás así. Si almorcé, buen día. Y si no almorcé, no. Si almorcé, buenas tardes. Y si no almorcé, buen día. Vos
4: no.
0: Tenés como esa
4: No, yo
0: medida.
4: Automáticamente después de las 12 te digo buenas tardes.
0: A las 12 ya decís buenas tardes.
4: Sí, sí, es que es pasado meridiano, antes meridiano. A mí me enseñaron así. PM significa decir buenas tardes.
0: Una vez me enseñó, esto lo hemos hablado en alguna oportunidad, creo que con vos no, entonces me gusta indagar nuevas fuentes. En los pueblos alguna vez me dijeron que es el mediodía el que divide el buen día del buenas tardes. El mediodía almuerzo.
4: Ajá. Si comiste o no comiste.
0: Claro, como que esa es una cosa que traemos de los pueblos y que en la ciudad se baraja otra cuestión. No sé.
4: Sí, es como discutir el horario de la siesta. Hay gente que te dice, no, la siesta es de 2 a 3. Y yo te digo, no, a mí la siesta, desde que yo terminé de comer hasta las 5 de la tarde, para mí debería ser siesta.
0: Ah, por ejemplo, para mí la siesta termina a las 4. Después de las 4. En esta radio yo no puedo hablar de siesta.
4: Vos me golpeás la puerta de mi casa a las 4 de la tarde.
0: Sí.
4: Y me vas a ver con mucha mala cara.
0: ¿En serio?
4: Esté dormido o no esté dormido.
0: ¡Mauricio! Viste que
4: no estoy.
0: Al menos en Cabral hay, en muchas casas, el timbre es este.
4: Claro.
0: ¿Hay alguien ahí?
4: Y si no, el timbre.
0: También.
5: Anda a ver quién vino, Flavia.
0: Se quedan con el Mauri, gracias. Alejandro Oliva, musicalizando.
5: ¡Hasta que lo cazones de pierna!
0: Perrojas en la producción. Flavio de la Mayor es mi nombre. ¡Cachi chiquito! ¡Chao!
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Sáquenme el perro de dentro del estudio, por favor, gracias. Bueno, ahí está. 13:03. Buenas tardes, bienvenidos. Son los 40 de la Hit. Está comenzando la lista de canciones más importante del fin de semana. La lista de canciones donde todas y absolutamente todas te van a encantar. Dije eso, abrió la puerta con sus rulos. Es David Bisbal, que abre así nuestro programa diciendo...

Los Ángeles Azules, Stevie, Ricky Martin. La canción se llama Vuelve. El 27 de mayo están en Quality Arena, están las anticipadas a la venta. 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Linda ocasión para ver una gran banda, yo sé lo que les digo.

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0: y Ricky presentando el primer 91 nuevo de la tarde.
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0: Mira más.
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0: ¿Vos me estás diciendo que Bruno Mars está cantando en español?
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0: Risky Doll, lo arriesgo todo. Ahora la pregunta ¿es Bruno Mars cantando posta en español o le metieron una inteligencia artificial? Bueno, acá está él, Bruno Mars. Lo arriesgo todo. Lo arriesgó todo y se puso a cantar en español. Bueno, tres canciones nuevas en este primer desfile de 91 nuevos que hacemos en la tarde de los 40 de la Hit. Y si escuchás habitualmente los 40 de la Hit, sabés que tenés que hacer a partir de ahora en El Mensajero.
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0: Ah, ¿no sabés qué hacer? Bueno, yo te cuento. Con el nombre de esas canciones que acabamos de emitir y tus datos, podés participar por pases dobles a Cines Dino para ir este fin de semana al cine. ¿Te va? Para mí es un re plan, ¿eh?
4: Re

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0: con 19 minutos, a esta hora 14 grados, 4 décimos. Sumamos un grado con respecto al reporte de la hora anterior. Está fresco, está fresco, sí. En la ciudad de Córdoba, viento del sur a 10 kilómetros por hora. 39 el porcentaje de humedad. Estamos en la máxima pronosticada para hoy, o sea que más de uno pensará, bueno, no pidan más, ya está, llegamos al techo. Pero capaz que un par de grados más en la tarde podemos sumar, exactamente. Mensajera de Cadena Hit, ¿cómo hago para ganarme las entradas al cine? Me pregunta Pablo. Es muy simple, Pablo. Con el nombre de las canciones nuevas que presentamos, con el nombre de los 91 nuevos que salieron hace un minuto, podés participar. Y con tus datos fundamentalmente en el mensajero.
1: Es México.
2: Los Ángeles
3: es cumbia.
1: Son Los Ángeles Azules.

jornada especial en Córdoba, la ciudad se paraliza porque, bueno, la provincia toda, ¿no? Porque se juega el superclásico cordobés entre Talleres y Belgrano, se juega en el estadio Kempes, o sea que todo el Kempes a esta hora está intervenido y afectado por la inmensa cantidad de hinchas que están ahí en la cancha, ¿eh? ¿Te vas a la cancha vos, a ver?

0: todo el país, dándole la bienvenida a esta canción que se suma a los 40 del hit. Canción que la semana pasada presentamos como 91 nuevo y ya está dentro de los hits. Hush, Si me hubieras llamado ayer. Un abrazo grande para la gente que nos escucha en San Fernando del Valle de Catamarca. Cadena Hit es 92.5. ¿En qué lugar de la Argentina vos a esta hora estás escuchando Hit?
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0: Puede que estés en La Pampa, puede que estés en Eduardo Castex. Ahí estamos en 93.5.

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0: Bueno, ya, muchas gracias por saludar a Castex. Le mandamos un fuerte abrazo desde acá, desde La Pampa. Y bueno, siempre con ustedes. Abrazo.
1: Muy bien. Gracias, Marco. Saludos a todos Castex, a toda La Pampa. Estamos escuchando lo nuevo de Bruno Mars, Lo Arriesgo Todo. Versión en español de Risky Doll. Canción que se incluye dentro de su nuevo álbum The Romantic. Qué linda canción, Bruno Mars. Muy bien, es español, me gustó, me gustó.
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1: ¿Quién anda por ahí dando vueltas? ¿Quién anda por ahí conectado a la Hit? Ya en un ratito hacemos sorteo y vemos quién se lleva el primer par de entradas al cine. Quiero

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0: Mauli, me dice Camilo, estamos escuchando la hit desde Fort Myer en Florida. Qué grande. Aguante Florida, aguante Camilo. María me dice, Mauri, no vamos a la cancha, pero nos juntamos con unas amigas. Partido, picada y vinito. ¡Ja! Beber con moderación. Prohibida la juntada para menores de 18. Claro, porque no. Escúchame, ¿qué partido van a ver? Si van a estar escabeando, ¿qué partido van a ver?
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0: Bueno, ya en un ratito hacemos sorteo de cine. Apenas cambie la hora, apenas entremos en la segunda de los 40 del hit, tenemos sorteo. Y sí, van a poder venir a buscar las entradas. Si ganan hoy, vienen hoy, las buscan aquí por la radio y se van a Cine Dino directo.

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0: Es la canción de Capanga junto a Milo J. Esto se llama
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0: No me sueltes, acá estoy, no me sueltes. No vemos el clásico Mauri, pero estamos acá en la Feria de Emprendedores, en mi barrio, en Barrio Colón. Es la primera vez que se hace. En la calle Castilla y Barcelona. Bueno, abrazo grande para todos los emprendedores que están ahí en Barrio Colón, en la ciudad de Córdoba, escuchando Cadena Hit. Que sea una linda tarde de venta, che.
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0: Vamos recibiendo la segunda hora y ya preparamos el sorteo de las entradas al cine mientras escuchamos a María Becerra, Jay Waller. Una salsita a esta hora. Romántica.

0: estamos listos, estamos preparados. Metemos un sorteíto para ver quién se lleva pases al cine. A ver quién se lleva invitación de Cadena Hit para ir a Cines Dino. ¿Están listos? ¿Están preparados? ¿Pusieron todos los datos?
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0: Vamos entonces a ver quién se lleva pases al cine a la 1, a las 2 y a las 3. Sorteo, dale. Dale. Aquí está, bueno, tengo nombre, tengo apellido y tengo número de documento, perfecto. El mensaje lo envía Graciela Videla, terminación de documento en 915. Graciela Videla, 915. Graciela Videla me dice, tengo ganas de ir al cine. Somos cuatro, porfa, bueno, ahí está, dos dobles. Graciela Videla, 915. Venite por la radio Alvear 139 antes de las 19 horas. Así te buscas las entradas al cine. Son entradas para ir a Cines Dino que duran hasta el 13 de mayo. O sea que si no vienen hoy a buscarlas, pueden venir mañana. De 9 a 19 horas, documento en mano por Alvear 139. Y en un rato hacemos otro sorteo, dale.
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0: Mientras vamos preparando otra batería de canciones nuevas para que puedan participar por más entradas al cine, nos quedamos escuchando a Bizarrap, J Balvin. Esto es Session 62.

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0: la canción de Tan Biónica que se llama Mil Días. Sonando Tan Biónica a las 14:22. Tenemos más canciones nuevas para presentarte. Tenemos más aquí en Cadena Hit. Para que vos estés participando por más entradas al cine. Sí, sí, sí, sí. Anotá que viene un nuevo desfile de 91 nuevos.
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0: Sí, con el nombre de estas canciones te vas a ir al cine. Sí,

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0: Ay, no anotaste el nombre de las canciones. ¿Y ahora? ¿Y ahora qué hacemos? Ahora nos quedamos con lo nuevo de Turizo. Otra canción que se mete a los 40, te hacen falta dos.

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0: Claro, estás poniendo música en una fiesta, vienen y te dicen poner la Villa, o te dicen poner a Mini Mini Mini. Y vos ahí nomás decís, ¿cuál es la canción? ¿Cuál es la canción? Y bueno, es esta. Fue durante 5 semanas la número 1 de nuestro Top Hit. La número 1 de las 10 mejores. ¿A dónde está ahora? Fuera del Top Hit, pero ¿quién te dice que en algún momento pueda volver? En algún momento.
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0: Llega la música ahora junto con Olivia Rodrigo. Esta canción se llama Drop Dead, otra nueva que la está rompiendo. La pregunta es, ¿se meterá en los 10 mejores de la semana?

0: rápida. Una bachata con beat. El último baile. Habrá el Mateo y Lucra. Tiene pinta, tiene toda la pinta de ser un tema número uno, ¿eh? Así que seguramente lo vamos a tener la próxima semana en los 40 de la Hit.
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0: Están todas las canciones, no falta ninguna. En los 40 de la Hit, en los 40. Es un verdadero clásico del sábado por la tarde. Llegan los tipitos.

0: grandes visitas de esta semana. Aquí en Cadena Hit estamos hablando de Natalie Pérez y toda la semana estuvo aquí en nuestros estudios. Tenemos la entrevista a través de nuestro Instagram. Natalie Pérez pasaba con toda la semana. Antes Maluma, Cani García, Uno Más Uno.
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0: Otra de las grandes canciones que llega a la tarde de los 40 de la Hit, en vivo para toda la República Argentina. Esto le pertenece a la agrupación Aire, junto a La Conga. La canción se llama La Luna. Es una linda canción para cantar en la tarde. Vamos a ver cómo hacemos una especie de karaoke radial. A ver.

0: Gracias. Gracias por invitarnos.
1: Gracias, chicos. Gracias, Fede.
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0: parece que ella te advierte de todo. Estamos hablando de Aitana. La canción se llama Superestrella. Ella te avisa, te dice, no es tan fácil como vos pensás, ¿eh? No es todo color de rosa. Cuidado que estoy yo en el medio. Una superestrella.
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0: Bueno, vamos a meter nuevo sorteo. En la tarde vamos a ver quién se lleva pases al cine. Mucha gente estuvo participando. Y vamos a desearle suerte y gracias, por supuesto, a todos los que estuvieron allí mandando sus mensajes. ¿Eh? Me encantó. A la 1, a la 2, a la 3. ¡Sorteo! ¿Quién se va a Cines Dino? ¡Ay, no ponen el nombre, chicos! Bastante que explota la bomba. Vamos de vuelta. Que no ponen el nombre y el apellido del documento. ¡Ay, Dios! Ahora sí. Mauri, quiero esas entradas. Sois Rosana Catalán. Terminación de documento en 193. Rosana Catalán 193. Te llevas dos dobles para poder ir con tus hijos al cine. Muy bien. Rosana Catalán, felicitaciones.
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0: Felicitaciones, ¿eh? Tenemos una nueva ganadora y en la próxima hora hacemos otro sorteo. Por supuesto que sí, ¡vamos! Mientras traemos parte de lo nuevo de Las Pastillas del Abuelo, vienen a Córdoba y por supuesto que te lo presenta la Hit. Esto se llama Una Contra Otra.

0: es la canción de Emilia que se llama Perfectas, los que estamos escuchando. Fin de semana donde se hace principal protagonista la nieve que llegó a las sierras de Córdoba. Nieve que ha llegado también a muchos lugares de la República Argentina. En el sur también se han registrado algunas nevadas. Fin de semana donde hemos visto en las redes sociales muchas veces las fotos, ¿no? De la nevada, que decís, ¡ay, qué lindo, qué hermoso! Bueno, pero hay que tener cuidado si uno sale para las altas cumbres, porque esta es la época donde muchas veces el paso en las altas cumbres se cierra por las nevadas, exactamente. Así que bueno, ahí estamos consultando, porque acá me dicen, Mauri, ¿está habilitado el camino de las altas cumbres? Mira, esta mañana estaba cerrado, pero ahora estaba buscando la actualización y ya te cuento, a ver si está o no está habilitado.
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María Becerra y Jere Klein. La canción se llama ¿Qué ganas de comerte? 15:18. Por aquí contestando la pregunta, la consulta que me hacía recién Lucas. El camino de las Altas Cumbres se encuentra cerrado en el kilómetro 31 al kilómetro 53 por acumulación de agua nieve sobre la calzada, según lo que publica la policía de Córdoba en su web oficial, ¿sí? Para que lo tengan en cuenta, ¿sí? Esto es en el kilómetro 31 al 53. Y esto es lo nuevo de Fito Páez. Tenemos un nuevo... Un nuevo desfile de 91 nuevos. Lo arranca Fito Páez con esto que se llama Shine. ¿Por qué siempre te decimos que tenés que anotar? Bueno, tenés que anotar. ¿Qué canciones son las que suenan? Porque así vas a participar por las entradas de Cines Dino que tenemos acá. Este ya lo escuchamos. Y lo repasamos ahora, es lo nuevo de Luke Racco.

0: Es la versión de Juana la Loca con Santiago Motorizado. La canción se llama Sábado a la Noche. Es la nueva versión del clásico de Juana la Loca. Ahí está.
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0: Hay una nueva invitación para ir a Cines Dino con Cadena Hit. En el mensajero de la radio participás con tus datos y el nombre de estas tres canciones que acaban de sonar.
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0: Activamos una linda para cantar. Es Juanes, Hagamos Que.

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0: La Berizo en Córdoba. ¿Cuántas noches de gira?
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0: Madonna nos trae esto que se llama Bring Your Love junto con Sabrina Carpenter. Es el nombre, dice Sabrina. 26 minutos ya pasaron desde las 15 horas. Canciones que se integran, canciones que se suman a los 40 de la hit, canciones que fueron estreno la semana pasada.
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0: Están todas las más importantes de la semana sonando aquí en Cadena Hit. Saludando nuevamente en un recorrido que nos lleva a distintos puntos de la República Argentina. ¿A dónde estás escuchando vos, Cadena Hit? ¿En Corrientes? Estamos en 96.9.

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0: parece una canción grabada en vivo. O como se llama muchas veces, en directo. Es Fito Páez y este nuevo sencillo que se llama Shine. Tiene nueva gira. La gira de Fito se llama Sale el Sol. Va a estar tocando en Córdoba próximamente. Atención, claro que sí. En la hit te presentamos a lo nuevo de Fito Páez, Shine.
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0: Ella agotó su presentación en el Madison Square Garden. Sí, vendió todas las entradas. ¿De quién estamos hablando? De la jefa. Estamos hablando de Cazzu. La canción se llama Otro Como Tú. Hasta las 5, estamos en vivo en los 40 de la Hit.

0: la canción de Morat, que se llama Tocarse. Un abrazo grande para Pablo, que está en Villa María. Pablo está colocando aberturas de aluminio. Y ahí nos escucha en Villa María en 106.5. Abrazo grande, Pablito querido. Me dice, estás en todos lados. Y vos también. Porque estás donde yo estoy. Ahí en Villa María sonamos en 106.5. En Villa del Rosario, por ejemplo, también nos escuchan en 103.5.
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0: En Chaco también estamos sonando, en Presidencia Roque Sáenz Peña, estamos en 92.1. Si nos vamos a Jujuy, también tenés Cadena Hit, ahí en San Pedro de Jujuy.

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0: producers, músicos, artistas. Tienen que estar ahí, ¿eh? Tienen que estar ahí. 54 minutos ya pasaron de las 15. 16:30, 4 y media de la tarde, es el horario entre Talleres y Belgrano. Todo el mundo expectante.
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0: Lo que llega ahora le pertenece a Taylor Swift. Esto se llama Opalite. Quédate en los 40 de la hit. 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

0: Karol G, Latina Forever.
1: Eso. Estamos listos, estamos preparados. Metemos último sorteo de cine. Nos vamos para Cines Dino con invitaciones de Cadena Hit. Tenemos invitaciones que se van. ¿Para quién? A ver. Mucha suerte, mucha suerte, mucha suerte, mucha suerte, mucha suerte para todos, para todas. Ahí está. Es una entrada doble, es la última entrada doble que tenemos en la tarde. Se la lleva Claudio Fernández. Terminación de documento en 958. Claudio Fernández, 958. Mira, se descargó la aplicación de Cadena Hit hoy. Bien, bien ahí. Claudio Fernández, 958. Rosana Catalán, 193. Y Graciela Videla, 915. Ganadores del día. Ganadores que se llevan sus entradas para ir a Cines Dino. Pueden pasar por aquí por la radio. Estamos en Alvear 139, en pleno centro de la ciudad de Córdoba, de 9 a 19 horas. Pueden pasar hoy o mañana a retirar las entradas, documento en mano. Si a lo mejor no pueden venir ustedes, pueden enviar a alguien con su documento para que les retire los pases por aquí por Alvear 139.
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1: Estamos a través de la web de Cadena 3 siguiendo todas las alternativas de lo que es el superclásico cordobés.

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2: 11 minutos ya pasaron de las 16. Estamos en esta última hora de los 40 de la Hit. Recién pasaban los Caligales y antes Conociendo Rusia con Películas de Acción. Vamos a actualizar un poquito los datos del tiempo por estas horas, a ver cómo está el clima. 14 grados, 4 décimos la temperatura a esta hora en Córdoba. En La Rioja, 15 grados, 6 décimos de temperatura. Así tal cual. En Santiago del Estero, 17 grados. Y si nos vamos al sur, vamos a Santa Rosa, La Pampa, 10 grados, 8 décimos de temperatura. Más al sur todavía, en Neuquén, 13 grados, 2. ¿A dónde crees que nos vayamos? Nos vamos a dar una vuelta por toda la Argentina, por supuesto. En Las Flores, en Buenos Aires, 10 grados, 6 décimos. Llega Teddy Swims. Parte de lo nuevo de Teddy Swims. En un ratito hacemos el repaso del Top Hit. Mientras acá está Mr. Know It All, algo así como el señor que todo lo sabe.

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0: Es la canción de Sebastián Yatra junto a Belinda. Es la canción para regresar. 16, 20 minutos.
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0: Saludando, recibiendo amigos y amigas que a través del mensajero de Cadena Hit

0: y ahí nos escribís. Y si no, ingresando en cadenahit.com, en nuestra web, también te vas a donde dice mensajes y ahí podés ponerte en contacto y dejar ese mensaje, ese audio, esa foto, ese video.
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0: ¿Cuánta gente despierta y activa a esta hora tenemos del otro lado? Mucha, y mucha gente que está laburando, mucha gente que está trabajando, haciendo patria en el sábado. Llega ahora la T y la M, esto es Soy Favela.

0: Hay una pregunta que le hicieron a Valentino Merlo y fue: ¿cuántos años tenías cuando Marama empezó a ser conocido? Claro. O sea, Valentino es muy joven y Marama ya tiene unos cuantos años rodando, ¿no? Y ahora se juntaron. Valentino tiene 17 años. Así como lo escuchas, ¿eh?
1: Valentino Merlo para todos ustedes.
0: Valentino Merlo, Marama. Esto se llama No me pidas perdón. Otro 91 nuevo. El último de nuestro programa.
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0: Y como son los 40 de la Hit,

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0: Panadería de Porredón. Decir a los oyentes que estén por acá que tengo el dúo perfecto para acompañar el clásico, el Fernando la Cocucha y obvio mucho pan para el asado. Y gracias por estar haciendo la compañía, me dice por acá Liliana. Gracias Liliana por estar del otro lado. Es mutuo, ¿viste? Vos nos haces compañía y nosotros a vos.
1: Exacto.
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0: En minutos se vienen los 10 más importantes de la semana y el repaso del Top Hit. En minutos llega Andrés Mansur con Fuera de Lista. Ahora, otra canción que la rompe dentro de los 40. Este dúo que nos encanta. María Becerra Tini se suma a X-Rose. Esto se llama Hasta que me enamoro.

0: dice Manero, la canción se llama Todo por un beso. Manero llega a Córdoba el 22 de mayo. Estará tocando en Quality Arena. Las entradas se venden a través de qualitycenter.com. 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Viene por todo, viene por todo, exactamente.
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0: Aquí nosotros venimos en la última parte de los 40 de la Hit. Y nos vamos a encontrar ahí, el 22 de mayo. Recordá, Emanuel en Córdoba es una producción de Quality Producciones y te lo presenta la Hit.
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0: Estuvimos con ellos, estuvimos en La Falda todo un día y está todo en las redes de Cadena Hit.

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3: Bueno, aquí estamos, 4 de la tarde, 52 minutos en la previa de Fuera de Lista, listos y preparados para meternos en el Top Hit y repasar las canciones más importantes de la semana. Son los 10 mejores de Cadena Hit que ya suenan.
0: Justo número 10.
3: Este es el puesto número 10.

0: algunos movimientos que se han notado con respecto a la semana anterior. A ver.
1: Número 9.
0: Bueno, estos dos es como que se cambiaron la ropa. Se prestaron el outfit. Porque la semana pasada estaban exactamente al revés. Intercambiaron posiciones Morat con Harry Styles y American Girls, puesto 9. En el puesto número 8 vamos a encontrar a los número 1 globales. Aquí nosotros nos encontramos en el 8. ¿De quién estamos hablando?
1: Puesto número 8.

0: vuelta de Tan Biónica. Nos ha puesto por segunda vez en el Top Hit. Y ahora nos vamos a los cinco mejores.
1: Puesto número 5.

0: ya juegan Talleres y Belgrano. Belgrano y Talleres. Está 0-0 el partido y nosotros estamos aquí en los 40 de la Hit haciendo el repaso de los 10 más importantes.
1: Puesto número 4. Cuéntame,
0: ¿a dónde vas? Ascendiendo desde el puesto número 8.
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0: Hace un ratito los escuchamos. Yami Safdie, Alejandro Sanz.

0: puesto número 4. Y ahora sí, nos subimos al podio de los 40 de la Hit. A ver cómo viene.
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0: vienen de a dos, vienen haciendo el uno más uno. Uno más uno da puesto dos. Claro que sí. Cani García, Maluma. La canción se llama Uno más uno y esta semana les dio bien la ecuación. Estuvieron ahí de ser la canción más importante de la semana en Cadena Hit. Tengo tanta cosa que te 16 horas, 58 minutos. ¿Estamos listos? ¿Estamos preparados? ¿Vamos a bajar la persiana de este ranking de el 9 de mayo? Bueno, antes tenemos que saludar y agradecer a todo el equipo. Gracias María Fernández Rojas en la producción. Gracias al señor André Moya que musicaliza. Gracias al querido Fer Balea que colabora en la producción. A nuestro querido Fer Zavala. Mañana vamos a tener el Hit 100 con Fer Zavala y María Fernández Rojas. Así que todo el mundo prendido al domingo de Cadena Hit. Ya se viene Andrés Mansur con Fuera de Lista. Y ya se viene el puesto número uno.
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0: Puesto número uno, repitiendo, al igual que la semana pasada, Lucra, la T y la M. La canción se llama Bebé, buen fin de para todos. Mi nombre es Mauri Palacios, les dejo un abrazo, chao.

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Precious, Depeche Mode en el aire de la Hit. ¿Qué tal todo por ahí? ¿Cómo va este sábado? Estamos hasta las 7 de la tarde. En este momento la radio se transforma, se pone otro disfraz. Se pone muchos disfraces distintos, diferentes. Y vamos eligiendo cada uno de acuerdo a un momento de vida que nos haya atravesado. A canciones que ustedes también van eligiendo. Fuera de lista se trata de un paréntesis, de poder encontrar un poco de diversidad y un poco de distinción. Y te hablo de distinción, no de que nos sintamos elevados, sino de distintos dentro de lo que suena en el resto de la semana. Estamos hasta las 7 de la tarde con una lista de canciones especialmente seleccionadas. Mi nombre es Andrés Mansur, traigo mi música. Está Lucho Alegre en la compaginación del programa. Te mando un beso grande. Espero que estés muy bien en este sábado y te invito a que te quedes. Tenemos un súper recital. Te va a gustar, es un bandón, hoy un bandón español que nos va a deleitar con una versiones buenas de canciones que están ahí dando vuelta por tu cabeza. Bienvenidos a Fuera de Lista, llega María Becerra, la nena de Argentina cuando era bien, nena de Argentina 2020. Sus primeros pasos, María Becerra con Perdidamente. ¡Hola!

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Estamos escuchando 1999, Charlie XCX, que suena como una headliner, como cabeza de lista de ninguna lista electoral, obviamente. Te hablo de un festival del Primavera Sound en Buenos Aires, en este octubre, que está por venir. Bueno, falta todavía un montonazo. Y Charlie XCX, que tiene con Argentina una cosa como inconclusa, porque cada vez que estaba a punto de venir, o venía la pandemia, o no cerraba, o terminaba cayéndose su presentación, no vino con Brat, así que no sabemos tampoco qué va a pasar con su presentación si es que viene, porque Brat fue el disco del año pasado y no sé si hará lo mismo que hizo el año pasado en el 2026, ya a fines del 2026, en el Primavera Sound. Suena con fuerza Charlie XCX como una de las principales artistas del Primavera Sound en Buenos Aires este octubre, 1999, lo que estamos escuchando. María Becerra, antes, perdidamente. Amigos, estoy recibiendo sus mensajes, sus textos en el mensajero de la radio, con canciones hermosas que vamos compartiendo entre todos, los que van, los que vienen, visitando parientes, haciendo cositas en casa, disfrutando de no hacer nada, disfrutando de una siesta hermosa y la radio prendida. Fuera de lista sigue con Tiziano Ferro. El tema se llama Tardes Negras, suena hermoso y es una canción entrañable para escuchar en este momento en el que va decantando tu sábado. Acá en Cadena Hit. Un beso para todo el país que también acompaña. Estamos en 150 lugares de la Argentina. Hola.

Nos vamos a fines de los 80, sonidos bien hermosos de esta década mágica para la música pop 1988. You Are The One, lo que estamos escuchando, la música de Ajá. Mientras en el mensajero van apareciendo algunos textos de ustedes, los que van laburando, mucha gente que hace guardias, como nuestras amigas que están en Leones. Hola, Martita y Rosana, están en Leones, en el hospital, un beso gigante, allá nos escuchan. Buenas tardes, Leones. Un beso para Salta también, que está prendida. Me gustaría que pongas el tema El Fantasma de Árbol, dice por acá Maribel. Hola Maribel, ¿cómo anda todo en tu vida en este sábado? Muy buena la radio, la primera vez que escucho, un día sábado, increíble las vibras que transmite este programa. Gracias Dani, qué mensaje tan cariñoso, te mando un beso grande y espero que estés bien vos también. Nosotros estamos a pleno. Fuera de lista se trata de eso, de meterle un quiebre, una trabadita, ¿viste? Como en la secundaria, tratemos de no evocar esos momentos medio violentos de la secundaria, pero bueno, ¿quién no ha visto o sido testigo de la trabadita? No sé si los chicos siguen siendo tan salvajes hoy por hoy en las escuelas como éramos nosotros, espero que no. La trabadita, ¿qué te dice tu hijo? ¿Meten la trabadita en las escuelas o no? Espero que no. Pero bueno, todos sabemos que son juegos como de expresión corporal, ponele. Pero bueno, por ahí se van de mambo y se vuelven medios violentos. Lo que te quiero decir es como que le metemos una trabadita a los musicalizadores de la semana. Le hacemos también, evocando así como cosas bien de antes, Chiva, Calenchu, Calenchu, Calenchu, Chiva. Y ponemos nuestra música, hacemos lo que se nos canta con la radio. Y de eso se trata, la libertad plena de poder escuchar otras canciones, como esta de Ajá. Vos en el mensajero también metés la cuchara, podés también ser medio déspota y sentir esto de increíblemente musicalizar una radio que se escucha a pleno en Córdoba, un programa hiper escuchado, y una FM que está saliendo desde Trelew hasta Tierra del Fuego, pasando por Gualeguaychú, en La Banda, en Santiago del Estero, estamos en todos lados. Y de esta música ochentosa nos vamos al hip hop de los 2000, en el año 2002, o sea, hace mucho tiempo, muchos años, ya más de 20 años, Jennifer López pisaba fuerte en el terreno del R&B y del hip hop y sacaba un álbum de remixes. O sea, todas sus canciones, pero reversionadas en clave de hip hop, con colaboraciones de los raperos, viste que estaban los raperos, la típica, la chica linda con el topsito que rapeaba al lado del rapero que era medio corpulento, New Yorker y todo eso, Puff Daddy, Fat Joe, Ja Rule también estaba en este álbum de Jennifer López que se llamó J-Lo Da Hello, The Remixes, álbum del año 2002, de donde sacamos este tema que capaz que ni lo registrás si te digo el nombre, I'm Gonna Be Alright, pero cuando lo escuches, quizás algunos de entre ustedes, los más electos, van a saber identificar de qué se trata.

está pleno sonando un Chayanne que se animaba al rapeo también. Deja que yo moja lo que... Mira, Ben, lo que estamos escuchando. Dedicado para todas las fanáticas de Chayanne, que hay muchísimas en Córdoba que están contentísimas de escuchar esta canción en la radio. A ver si la están bailando y cantando a esta hora. Haciendo pasar vergüenza a tu nene, que dice, mamá, ¿qué estás haciendo? ¿Por qué te mueves así de extraño? Y vos estás excitadísima, estás en otra galaxia con Chayanne. Sábado de la tarde es nuestro recreo, comienza oficialmente el fin de semana, le ponemos absolutamente todo al aire de la Hit, estamos en 150 ciudades, estamos en cadenahit.com, estamos también a través de cadena3.com, si entran al sitio de nuestra radio, del grupo Cadena 3, ahí van a encontrar Fuera de Lista en la Hit y también le dan play y son parte del programa. En el mensajero estás comunicándote, me contás cómo viene tu tarde, heladito, qué hacemos, té, cómo viene la tarde, más para un tecito, con una tartita de ricota, por qué no, y naranja, o está como para un helado, una salidita, buscando un poco de aire libre, cada uno en la suya, todos con perspectivas quizás distintas, algunos se van a encontrar en lugares comunes, en parques, dando vueltas por las sierras también, y disfrutando de música que viene desde los 90, como este tema de Chayanne, y que llega hasta este año 2020. Con una nueva banda de chicas que se llama Katseye, que son de diferentes lugares del mundo. Hay desde Filipinas, otra que es de Corea. Son, si mal no recuerdo, 6 chicas que hacen este hit, que es un hit global, que está sonando en las principales radios del mundo y que se llama Gabriela. ¿Lo escuchamos? Katseye. Música nueva en Fuera de Lista.

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fue como su unplugged. Marcela Morelo en el 2007 sacó un álbum con las canciones que tenía en ese momento, editadas en versión estudio, pero con público, y las reversionó de una manera, bueno, en vivo, obviamente, con instrumentos ejecutados ahí en el momento y con la calidez del público que aportó lo suyo. Este tema es pura ternura, se llama Gotitas. Lo escuchamos en Fuera de Lista. Mientras vamos avanzando en nuestro sábado, saludando a más amigos que están con nosotros. Un beso para Agus, que está en la Pelu. Dice que hay movimiento, por suerte, gracias a Dios. Le manda un saludo a su tía y a la colega Claudia Esther. Algo de Wisin y Yandel quieren para motivar un poco el día y ponerle ahí intención más saturnina, ¿no?, a la cosa, como un sábado más explosivo. En la boutique de Las Flores también estamos sonando, aquí en Córdoba. Buen día a todos los negocios que nos escuchan en Joffre, a la gente del Talar de Mendiolaza. Bueno, estamos en todos lados y sos parte de un universo hermoso que se llama Fuera de Lista y que tiene canciones que van desde Gotitas de Marcela Morelo hasta este tema, que es un tema con mucha onda, de Prince, nada más ni nada menos. I Wanna Be Your Lover. Cadena Hit Fuera de Lista. Canciones que desentonan con el resto de la programación y eso nos

0: Londra, lo que estamos escuchando. Esto es Nena Maldición, dedicado para todos los fanáticos de la primera hora de Paulo Londra, que lo siguen a morir desde siempre, desde los comienzos. Está Paulo Londra con Lenny Tavares, sonando en Fuera de Lista. Estamos hasta las 7 de la tarde, amigos queridos, en el aire de la Hit. El fin de semana se transforma la radio, el aire, el color de la Hit va tomando otras dimensiones entre las 5 y las 7. Vos sos parte, un beso grande, gracias por estar acá, de este lado, en Fuera de Lista.
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música hiper cool para este sábado de la tarde, mientras estás ahí lavando el auto, haciendo cositas de sábado. ¿Qué te envuelve el sábado? ¿Qué te mantiene ocupado? ¿Un libro con la compañía de la radio? ¿Sabes que fuera de lista también te hace evadir un poquitito de los momentos de la cotidianeidad? Y vamos por otro lado, mientras escuchamos The White Stripes con Seven Nation Army. Temazo entre los temazos que suena hermoso. Vamos acercándonos al final de la primera hora, amigos. Nos queda el Resi en la próxima hora con una banda española que se las trae, va a estar buenísimo. Esperamos la caída del sol juntos y le ponemos música a esta hermosa tarde de otoño de fin de semana en Cadena Hit. The White Stripes con Seven Nation Army y ahora un temazo de una banda que en Córdoba amamos y adoramos y una voz que se nos fue, pero que queda siempre en su obra, en su música, en su historia. Estoy hablando, obvio, de Roxette y de Mary Ferguson, la cantante, y el tema It Must Have Been Love, pero como nos gusta. En español. No sé si es amor, pero lo parece.

Aquí estamos, amigos queridos, transmitiendo desde Córdoba capital para todo el país, más de 150 radios conectadas, cadenahit.com, la aplicación. Somos Fuera de Lista, nos encontramos cada sábado para traer música distinta al aire de Cadena. Mi nombre es Andrés Mansur, me encargo de musicalizar. Mi música está acá en tu parlante y eso me pone muy, pero muy feliz. Seguí conmigo, acompáñame. Estamos con Lucho Alegre, que compagina. Y toda una radio escuchando, todo un país acompañando. Bienvenidos a la segunda hora. Besito.

Estábamos escuchando recién a Hilary Duff con Sparks. Sigue Casu en esta segunda hora del programa con Alan Gómez y un poco de reggaetón. Hola, ahí estoy, reggaetón de la jefa, te decía. Esto se llama Turra.

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0: Vamos, para los más parranderos del grupo, los que van animando la tarde y esperando una noche que promete, los que van ahí planeando una cita, un encuentro, un choque de cuerpo, choque de boca, diría Thalía, no, Thalía no, Shakira y Anita, choca, choca esa canción, ¿no? Que hicieron ahí en... ¿Lo vieron al final? El sábado pasado en Copacabana, Shakira, la madre soltera, ahí va. Dimitri Vegas en su reversión con Like Mike de Dido, obviamente el Dido, el tema se llama Thank You, Not So Bad, lo que estamos escuchando. Amigos queridos, estamos en el aire de la Hit en un ratito, tenemos recital hoy con Estopa en vivo, una super banda para darle música ahí a tu tarde de sábado, a tu bizcochuelo que se va preparando en casita, a la visita que vas haciendo a tus amigos, al recorrido que vas haciendo por supermercados y góndolas que a esta hora tienen la radio puesta. Un beso grande para los que están en esa, ¿no? La compra del mes. Cobramos, toca llenar un poco la heladera, así que estás en esa. Hola, te estamos saludando desde la radio. Bueno, a vos que estás ahí, agarrándote la cabeza con los precios, intentando no gastar de más, ver la ingeniería del tema del súper, que es enloquecedor. Se pasa mucho mejor todo ese trajín, que es bastante angustioso, con las canciones de la radio. Estamos en Fuera de Lista y nos quedamos hasta las 7 de la tarde. Una pausita y ya venimos con más música para vos.
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préstamos con Thalía entre el mar y una estrella. Si la sabés, podés cantarla en este momento. Atrévete, dale. 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Tres, dos, uno, última chance, ahí va. ¿Quién está con nosotros sintiendo la música bien, pero bien ahí adentro del alma, del corazón? Estamos en el mensajero de la radio, te escucho siempre, de lunes a viernes, en Hermosa Mañana. Soy de Embarcación, Salta, criado en Recreo, Catamarca. Fíjate que hay gente de todos lados, ¿no? Que va y que viene por el país durante todo el trayecto de su vida y está siempre con la hit en cualquier lugar donde recalen en la Argentina. Estoy en mi taller de costura, dice Marta. Hola Martita, ¿cómo viene la cosa? ¿Estás levantando un poco de guita en principio de mes? Como todos los días. Mandanos saludos a Marta y Daniel de Barrio Empalme. Saludos a todos, un beso grande. Querida Marta, te mando un beso gigante. Tengo que llevar una campera, Marta, a ver si me podés ayudar. Una campera que compré hace mucho tiempo, que es de una marca buena, una marca bastante, bueno, era bastante como cool, digamos, un poco cara, en un viaje, y tiene como una cuerina que se me ha desgastado. Yo me rehúso a tirarla porque está, digamos, divina por dentro, además como que me queda bastante bien, Martita. Te cuento a vos, alguna costurera que me quiera ayudar, pero tiene como una cuerina que se ha gastado por el paso del tiempo, ¿viste? Como que queda como medio telita baba, babita. Entonces no sé bien qué hacer, si eso se puede cambiar en algún lado o la tengo que, me tengo que olvidar de ella, que no quiero. Menos en este tiempo que, bueno, no sé, comprar ropa nueva, salvo que te compres algo súper descartable que te dure una temporada. La verdad que no la quiero tirar. Ya voy a ver dónde puedo ir a qué costurera buena que cambie. Claro, el tema es encontrar como ese mismo cuero sintético, más o menos de ese color, de la campera. Bueno, nada, y te imaginarás la fiaca que me da emprender ese laburo, pero bueno, lo tengo que hacer para el invierno, para tener este abrigo como que me gusta. Un beso grande a Santiago del Estero, que nos está escuchando ahí, Gabriela, qué placer escucharte. Un beso grande, saludos para María, que te adora, de parte de Francisco. Hola María. Hola Fran, gracias por el cariño y gracias por estar conectados con Cadena Hit. En el mensajero de la radio, vos sos parte del programa. Vas eligiendo alguna que otra canción de tu cantante preferido. Nos contás cuál es un tema que, por ejemplo, ninguna radio pasa de él, de ella, de ese grupo, de esa banda. Y nosotros con gusto lo vamos a buscar y lo vamos a transformar en uno de nuestros temas fuera de lista. Lo que llega es Jonas Brothers. No, yo me confundí porque... No, Jonas Brothers. Me confundí porque estuvieron los Jonas Brothers. Qué hermoso espectáculo que dieron, la verdad. Sobre todo las fanáticas que lloraban a mares. Apareció Lali y todo, ¿no? Esta semana ahí en Buenos Aires. Por eso es Jonas Blue. Es un DJ y productor. Perfect Strangers.

Ahí estamos escuchando Pablo Vittar con Problemas SEO, música do Brasil, más grande del mundo, en Cadena Hichi. ¿Cómo anda la gente que nos está acompañando en Santiago del Estero? Estamos sonando también por La Rioja, estamos para Catamarca también, estamos en todo el país. CadenaHit.com, nuestro lugar en internet, podés escuchar la radio en tu celular directamente a través del celu, obvio, en un parlantito, nos da un poco más de robustez en el sonido, y ahí desde la aplicación transformás el celu en radio portátil. Esto está bueno para que le digas a alguien cuando te estás como despidiendo. Si vos se gosta de mí, si vos se gosta de mí, que es transparente, si vos gustas de mí. ¿Quién mandó vos ese apasionar? ¿Quién te mandó encachilarte conmigo? Sería el cordobés. Problema SEO, problema tuyo. Papito, mamita, problema tuyo. Pablo Vittar, en Fuera de Lista, nos encanta, Vittar. Viajamos sin ningún tipo de escala, vuelo directo al pop más romántico de los 90 para encontrarnos con una bandita, era un dueto de chicas que se llamaba M2M. ¿Quién se acuerda de este tema?

recital en Fuera de Lista, momento en el que nos deleitamos cada sábado con tres canciones que sacamos de momentos de álbumes en vivo de bandas, de cantantes latinos, argentinos, estadounidenses, de todos lados. Hoy nos vamos a España, la patria madre, o la madre patria, como la conocemos mejor, y nos vamos a encontrar con estos talentosísimos, que son Estopa, que son de Zaragoza, un pueblo que está al norte, en Aragón, de ahí son los Estopa, y vamos a escuchar de su álbum en directo tres canciones. La primera la hacen con Vicentico, la segunda la hacen con Lila Downs, para que lo tengas en cuenta, y una tercera también que va a deleitarte. Suena Estopa hoy en el recital. Arrancamos con esta versión de Tu Calorro acústica, Estopa y Vicentico. A ver cómo suena esto.

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Ella es Kylie Minogue, está sonando con Speakerphone en la parte última ya de nuestro querido Fuera de Lista. Se quedan escuchando la radio, que viene música hermosa para acompañar toda la previa del fin de semana, para que mientras estás ahí buscando el mango en el Uber, saliste unas horitas porque sabes que hay movimiento, ojalá que te vaya muy pero muy bien, amigo que estás ahí, manteniendo la vida en movimiento y buscándote la vida arriba del auto. Un saludo especial. También saludamos a toda la gente que está acompañándonos en las sierras, en sus casitas, que se van, que no los detiene la fresca y que dicen igual yo voy, me distiendo, no me importa, me emponcho bien, pongo esas frazadas bien pero bien pesadas. Y bueno, si tienen la bendición de tener un lugar donde dormir en las sierras y amanecer mañana entre el verde y la naturaleza y el cielo abierto, bueno, tanto mejor. Un saludo grande a todos los que andan escuchándonos por ahí en tantos lugares de tras las sierras, en Punilla, en Calamuchita. Somos Fuera de Lista, soy Andrés Mansur. Todos los sábados entre las 5 y las 7 de la tarde hacemos juntos este programa. Yo vengo con mi música, te propongo cada sábado algo distinto, viste que nunca el sábado que estamos viviendo se parece al anterior, ni tiene mucho que ver el programa que estamos haciendo hoy con el del próximo sábado, ni tampoco con el sábado de sí mismo. Lo que quiero decir es como que, por ejemplo, hoy, por ejemplo, estuvimos, no sé, un poco más de música internacional y ¿qué faltó? Y un poco de rock nacional. Me parece que nos desbalanceamos y nos faltó un poquitito más de rock nacional, pero tuvimos temas nacionales como Casu, como Paulo Londra, como Marcela Morelo, le dimos bola quizás a otros estilos. Y ahora vamos a poner este tema de Ricky Martin, que es puro deleite y que te va a encantar escuchar mientras vamos preparando la retirada. ¿Te gusta Bombón de Azúcar? A nosotros nos encanta. Ricky Martin, dale.

estará lidándolo todo con Ego y nosotros también en la despedida del programa. Amigos queridos, ha sido un gusto hoy compartir otro sábado más en la radio con canciones nada que ver al resto de la programación que nunca escuchás. Canciones que van ahí transitando emociones, sensaciones distintas y que te van llevando por caminos hermosos en el fin de semana. Que pasen una divina noche de sábado, es mi deseo. Si salen, se cuidan, no echen moco, cuiden a sus amigos también y pásenla de la mejor manera. Si se quedan tranqui en casa haciendo cositas ahí, con lo que sea que tengan a mano, a tratar de darle un poco de intención al sábado a la noche. La canción elegida en el final del programa de hoy no es del todo para arriba, te diría que más bien es medio como que se va desinflando, pero es un temazo. La verdad que nos encanta. No se pongan tristones, y si andan con tristeza, capaz que este tema viene bien como para... ¿viste una palabra que se usa mucho hoy? Drenar, o digamos como expulsar ese sentimiento de tristeza, lo vas licuando, lo podés transformar en una emoción, en un llanto, una lloradita y a seguir, y escuchando esta canción, ojalá te sientas mejor si es que estás por ahí, viste, atravesando un momento complicado, y el mundo te dice, no, no podés parar, no podés estar triste, levantate, salí, laburá, producí, hacé guita, estate contento, no hay lugar para los tristes y los débiles. Sí, sí hay lugar. Y con esta canción le damos todo el reconocimiento a la gente que puede estar pasando una mala hoy y para que mejoren pronto, ¿eh? Obviamente que sí. Un beso grande, los quiero. Gracias por el aguante. R.E.M. con Everybody Hurts en el final del programa de hoy. Chau, buen fin de semana para todos.

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